recurrir a ellos directamente. Amigos de Tibres, en otro lado siempre tienes que recurrir a vender su época que nadie más te encuentra. Baby, gracias. Si usted, por ejemplo, tiene un equipo, dice, posibilidades, pues puede. Usted lo raspa, lo despide, lo empaca y lo sube en un camión y dice, lo voy a llevar al estado de Campeche para vender. En la caseta de policía le agarran a usted. ¿Dónde lleva usted eso? Porque ellos empezaron a manejarlo y entonces los pobres campesinos les dijeron que para ellos era la tierra y resulta que para ellos nada. Y entonces ellos estarían con muy buenas sumas de dinero. Y ellos se quedan, fomentaron sus palacios, fomentaron sus casas y se dan sus buenas parrandas, tienen sus buenos automóviles. Y entonces el pobre campesino, viendo el eso, pues dice, si voy a hacer un buen trabajo para que otro lo goce, entonces voy a trabajar medio día nada más. Siguen viendo que la misma. Entonces dice, pues vamos a trabajar nada más que 3 horas. Y que en el plantel nos vamos a cambiar, vamos a pasar corriendo. Y entonces ahí vino y ahí viene.

0: obligó al partido de los penales nacionales a realizar actos increíbles que nosotros creíamos superados lógicamente. Por ejemplo, adulterar el balón, hubo robo de ánfora, utilizó al ejército para mantener al pueblo sumiso a la determinación de imposición del gobernador.
1: ¿Por qué puede hacer? No tiene otro camino más que seguir aguantando esta situación, a ver a dónde va a llegar, porque hay un refrán que dice, no hay

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1: Está llamando.
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1: ¿Qué pasa?
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no existe el arte único y para siempre, sino que el arte es más bien un acuerdo social, ¿no? Y que solamente tiene sentido en el mundo occidental. Eso es bien importante, porque bueno, como se ha vestido siempre la palabra arte de una, perdón por la palabra que voy a usar, pero buena onda, es como que se piensa siempre que el arte es bondadoso, entonces se le quiere otorgar la calidad de arte a productos culturales que son de otras culturas, ¿no? Entonces no falta el que diga las pinturas rupestres son arte, la Coatlicue es arte, y no son arte, pues, ¿no? Hay que entender que eso no demerita el producto cultural de otras culturas, sino entender que el arte, con los valores que tiene, es una actividad occidental, pues, ¿no? Es decir, los productos culturales de otras culturas tendrán su propio nombre y su propia función, ¿no? Pero el arte, ¿no? Es un concepto occidental que no ha acompañado al ser humano desde siempre. Aquí no hay que confundir lo que es arte de lo que es, por ejemplo, la cultura, la danza, el teatro, la música, la literatura. Todo eso ha existido desde que el hombre es hombre, desde que la mujer es mujer. O sea, siempre fue, ¿no? Ha existido la danza, el teatro, pero esa danza, teatro, pintura, no era arte, no era considerado arte. Es hasta el siglo XVI, en Occidente, donde de repente se empieza a dotar de una serie de valores culturales a la pintura, a la escritura, etcétera, que llamamos arte, ¿no?